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0: 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Esta es la hora, 7:24.
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0: Esta es la hora. 8:13.
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1: 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Esta es la hora. 8:59.
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0: 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Esta es la hora, 9:20.
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0: Esta es la hora. 9:47.
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0: ahora. 10 y 22.
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0: La hora, 10 y 57.
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1: Esta es la hora, 11:32.
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0: Esta es la hora, 12 y 23.
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0: Esta es la hora. 1:01.
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0: Esta es la hora. 1:15.
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0: Esta es la hora. 1:44.
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0: Esta es la hora. 2:04.
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0: Esta es la hora. 2:44.
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0: Esta es la hora. 2:59.
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0: Esta es la hora. 3:30.
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0: Esta es la hora. 3:45.
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2: Esta es la hora 4:33.

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2: Esta es la hora, 6:12.

0: Esta es la hora. 6:19.
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1: Esta es la hora, 6:26. Esta es la hora, 6:26.

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1: Esta es la hora 6:30.

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2: Esta es la hora, 6:48.

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14: Esta es la hora. 7:07. Esta es la hora. 7:07.

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1: Esta es la hora. 7:11.

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1: Esta es la hora, 7:29.

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1: Esta es la hora, 7:40. Esta es la hora, 7:40.

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Esta es la hora. 8:13. 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

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Esta es la hora, 8:51. 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
1: Esta es la hora, 9:28.
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0: Esta es la hora. 9:49.
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1: 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Esta es la hora, 9:57.
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12: A ver, vamos a pedirle que cante.

0: 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Esta es la hora. 10 y 24.
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4: 26.

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0: 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Esta es la hora, 10:51.
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0: Esta es la hora. 11:27.
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1: Esta es la hora, 12 y 31.
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0: La hora, 1:23.
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1: La hora 1:47.
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0: 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Levantando las manos bien arriba a la gente que le gusta la joda.
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0: Esta es la hora. 4:30.
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Esta es la hora, 4:58. 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

0: 4. Aprovecha y tira tu retrato,
1: mamacita.
2: 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Esta es la hora. 5:21. 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

0: Esta es la hora. 5:52.
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1: Esta es la hora 6 y 17.
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0: 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Esta es la hora. 6:50.
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